0: rossignol?
1: Ah non, le rossignol c'est là.
0: Et pourquoi il a resté tout seul?
2: Qui êtes-vous?
3: Moi?
4: Flavie.
2: Ah, vous parlez rossignol?
0: Rossignol?
4: Flavio. 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